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1: 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Porque en el Mundial, cada grupo tiene su historia. Estos son los grupos del Mundial 2026.
2: Grupo B, Canadá, Bosnia, Qatar y Suiza. El Grupo B también tiene a un anfitrión como protagonista, Canadá. Y al igual que pasa con México, eso lo ubica rápidamente bajo la lupa. Jugar en casa puede ser un impulso enorme, pero también pone a la selección local frente a una exigencia alta. Canadá llega con la expectativa de demostrar que su crecimiento futbolístico no fue casual y que puede dar un paso firme en una Copa del Mundo, pero no le tocó una zona sencilla. Bosnia aparece como un rival incómodo, de esos que pueden transformar cualquier partido en una batalla tensa. Qatar, por su parte, llega con la experiencia reciente de haber sido anfitrión en 2022, algo que también suma recorrido y roce internacional. Y Suiza es una selección que hace años se mueve con mucha seriedad en los grandes torneos. Tal vez no sea de las más espectaculares, pero suele ser sólida, ordenada y difícil de desarmar. Es un grupo muy equilibrado. No parece haber grandes diferencias entre el segundo, el tercero y el cuarto escalón. Y eso puede hacer que cada punto valga muchísimo. La localía canadiense será una ventaja, sí, pero no garantiza nada. Va a necesitar carácter, concentración y regularidad. En esta zona, seguramente los detalles inclinen la balanza. Una pelota parada, una expulsión, un error defensivo. Grupo de perfil bajo, pero con muchísimo valor competitivo. Y ahí, Canadá va a tener que demostrar si de verdad está listo para hacerse fuerte ante el mundo.
1: Hasta aquí repasamos los candidatos, los partidos clave y esa selección que podría meterse en la conversación cuando nadie la espera. Seguiremos recorriendo grupo por grupo el camino a la Copa del Mundo. Porque el Mundial no se juega solo en la cancha, también se empieza a vivir desde

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La Navidad es la ternura del pasado, el valor del presente y la esperanza del futuro. Es el deseo más sincero de que cada vaso en esa noche se rebase con bendiciones ricas y eternas y de que cada camino nos lleve a la paz.

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Bienvenidos a todos a este martes 30 de junio con Manuel Wirtz. Con Dame, año 2003, habilitamos este martes de 1.000 canciones lleno de éxitos de otras épocas. Vamos a disfrutar de lindas baladas pop en español, como estás acostumbrado. Si ya nos conoces, quédate con nosotros. Y si no, danos la oportunidad de disfrutar de este programa. Somos 1.000 canciones, quédate escuchándolo, que la vas a pasar muy bien. Nacho en controles, Pablo Sturzenegger en la producción, Ana Córdoba mi nombre, y esto es We Are The Gran Refugio. Así habilitamos el martes. Bienvenidos a todos, esto comienza así.

te extraño, el tema que lanzó a Abel Pintos al podio de los premios Gardel. Se convirtió en himno de nostalgia popular, dedicado a figuras cercanas que él nunca reveló, y cada recital se ilumina con celulares en el aire. Bueno, si estuviste en uno de ellos, sabes de lo que te hablo. ¿Cómo te extraño? Cantaba Abel Pintos en este arranque de martes en Uni Mil Canciones. Se viene Andrés Calamaro, se viene con este del 97, se llama Loco, disfrútalo.

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2: El alma al aire, Alejandro Sanz, y nos vamos al 2011 para seguir escuchando excelentes canciones de otros.

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2: Por si me vuelves a querer, decían los Camila, qué lindo año 2024 para esta canción. Y nos vamos al año anterior, al 2023. Llega este tema lanzado por la banda colombiana que reafirma su estilo pop folk, característico por supuesto con guitarras frescas, un ritmo que transmite energía y emoción. Sobreviviste se sostiene en una narrativa directa y cercana. Los vas a escuchar, banda que logra conectar con quienes atraviesan momentos de resiliencia. Así que si estás en ese momento, escucha a Morat con Sobreviviste.

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1: Algo tienes, decía Paulina Rubio, año 2004, y esto sigue así en este martes, en este invierno 2026, en una y mil canciones con La Quinta Estación, tu peor error.

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1: Hacemos un stop, un parate para preguntar qué está pasando del otro lado en este martes. ¿La estás pasando bien? ¿Te gustan las canciones que vamos eligiendo? Bueno, lo que tengas ganas de contarme, arroba Ana La Córdoba, ahí te espero en Instagram. Llega Alex Ubago ahora con Yo No Te Olvido.

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1: El tema captura la esencia house pop de Desacados, pioneros noventosos del house porteño, ritmos electrónicos, coreografía llamativa. Seguramente te acordás de este sonido que incendió pistas en toda América Latina. Desacados nos traen

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1: Año 2001, Subir al Cielo es el disco. MDO, los que se están yendo con este Sin Ti. Y ahora Cristian Castro, Dame la Llave de tu Corazón. Lo disfrutamos así.

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1: Hoy tengo ganas de ti. Lo decía Ricardo Montaner y lo cantaba en esta canción del año 2007 que volvemos a escuchar. Pero quédate, quédate que hay más, que se viene una balada envolvente de Benjamín Amadeo que funde los sueños con la realidad compartida. Esa delgada línea que une fantasía y sentimiento en cada noche de recuerdos, la trae él. Con este Te Soñaba, Benjamín Amadeo, escúchalo.

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1: Año 1995, allá vamos, en este invierno 2026, para escuchar a Enrique Iglesias con Muñeca Cruel.

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1: 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Seguí disfrutando de las mejores baladas pop en español, obviamente de otras épocas. Año 1994, llega Luis Miguel, Delirio.

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No te quiero nada, decían las Hash con Axel. Se juntaron, y armaron este trío increíble que estamos despidiendo porque llega el señor Ricardo Arjona, que nos regala una canción cargada de metáforas, metáforas absurdas que reflejan el vacío tras una separación. Vamos a disfrutar de este Sin Ti, Sin Mí por el guatemalteco.

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1: Natalino dice te pido perdón y siempre es importante hacerlo, pedir perdón. Nunca está de más, nunca es tarde. Y ahora llega Bambi. En un y mil canciones nos vamos al año 2018 para escuchar el ilusión.

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1: Año 2003, disco sincero, Sentada aquí en mi alma, una canción muy linda de Cheyenne, que vamos dejando atrás porque se nos viene Marco Antonio Solís con esta canción, que nació del dolor real, un secuestro familiar que desgarró el corazón del Buki. Su regrabación de 1999 se volvió icónica, claro, incluida en Trozos de mi alma, y sigue resonando con su carga de pérdidas, ¿no? Este se llama Si no te hubiera sido, escúchalo.

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1: Llegamos al final de este martes 30 de junio. Hasta acá Uni Mil Canciones. Con esta canción a cargo de Leo Rizzi y Paty Cantú. Nos vamos con 1915, así es. Noches de la Luna, Nacho en controles. Hasta mañana, Nachito. Pablo Sturzenegger, lo mismo en la producción. A vos te esperamos también mañana. Mi nombre es Ana Córdoba y nos vamos con Noches de la Luna, 1915. Este es el cierre. Hasta acá Uni Mil Canciones y te esperamos mañana. Chau.

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2: Muy pero muy buenas a todos, ¿qué tal? Bienvenidos a Rock de las Pampas. Comenzamos este martes 30 de junio del 2026 con los tipitos haciendo Hay un lugar. Espero que estén todos del otro lado muy pero muy bien. Comenzamos este día martes acá con este gran equipo. Valentín Cunio que les está hablando, está Marcos en la operación y Pablo Sturzenegger en la coordinación general. Bueno, como ya saben, nosotros de lunes a viernes 2 horas haciendo lo mejor del rock nacional y los invitamos a que se queden en toda esta jornada. Ahora seguiremos con Tiempos Dorados de Los Estelares. Amigos y amigas, gracias por estar, gracias por conectarse y a disfrutar de estas 2 horas de Rock de las Pampas.

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1: Los hermanos Cervelli volvieron a mostrar su potencia rockera con este lanzamiento del año pasado. El tema refleja la madurez de la banda y su capacidad de conectar con nuevas generaciones sin perder la esencia que los llevó a la cima. Estamos hablando de la canción Asuntos Pendientes, canción que escuchabas de Agrabah.

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4: Seguimos escuchando muy buena música acá en este día martes de Rock de Las Pampas. Y ahora es el turno de esta unión que se dio en el 2010 en vivo entre Charly García y Luis Alberto Spinetta. Esto es Rezo por Vos.

Y así finalizaba Siento, luego Existo, tema del 2008 de Las Pelotas. Y ahora nos vamos para un clásico, porque llega de 1993, Divididos haciendo ¿Qué ves?

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1: La agrupación liderada por Maxi Pardo se caracteriza por un sonido fresco que combina pop y rock alternativo. Con este corte, Foxley reafirma su lugar en la escena nacional, apostando a melodías pegadizas y letras que transmiten optimismo. Y lo que escuchabas de Foxley se llama Amanecer. Y bueno, mientras finalizaba esta canción, ahora vamos escuchando algo más. En este caso llega Caramelo Santo haciendo Los Cangrejos.

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1: Espero que estén disfrutando mucho de este día martes 30 de junio del 2026, último día del mes, así que dale, a meterle onda porque mañana ya transitaremos un nuevo mes, el mes de julio. Amigos y amigas, no los interrumpo más, ahora escuchemos a Utopians haciendo Reflejo.

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4: Y si hablamos de temas que no pueden faltar en una selección de canciones, estamos hablando de Los Tipitos con este clásico Silencio es lo que escuchás.

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1: El dúo, conformado por Dante Spinetta y Emanuel Orbiliar, incluyó este tema en Chance, disco del 2012, que marcó su regreso tras años de silencio. La mezcla de funk, rap y rock confirma la versatilidad que siempre distinguió a los Illya Kuryaki and the Valderramas. Y lo que escuchabas recién es el tema Yacaré. Ahora vamos a continuar con un tema del año 2002. En este caso te traemos a la banda Juana la Loca haciendo Sábado.

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1: Y así va finalizando este tema de Soda Stereo, Si no fuera por, de 1985. Y ahora seguiremos con una banda platense que plasma en Parque de Depresiones su estilo crudo y melódico. Este corte refleja la intensidad emocional de sus letras y la fuerza de sus guitarras, consolidando a Guasones como referentes del rock argentino. Y lo que escucharemos de Guasones a continuación se llama Perdón.

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1: Bueno amigos, espero que estén disfrutando mucho de este martes 30 de junio. Estamos acá siguiendo con muy buenas canciones, con muy buena música en este día. Ya pensando en la transición del nuevo mes, a ver a los que estamos por cobrar también. Esperemos cobrar el viernes por lo menos, ¿no? Ay, qué largo que se hizo junio, papá. Bueno, ahora escuchemos a La Mosca con este clásico, Para No Verte Más.

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3: Les está hablando y acompañando en este día martes, es Valentín Cunio, y los invito a que me sigan en Instagram. Me encuentran como Valen Cunio-locutor. Ahí van a poder ver mi contenido y mucho más. Ahora escuchemos este clásico de La Portuaria. Esto es Nada es Igual.

Y así va finalizando la banda de sonido de tu vida, tema de Ella Está en Cargosa del año 2015. Y ahora, mientras pasó este tema, vamos a seguir con el grupo liderado por Miguel Abuelo, que dejó una huella imborrable en la historia del rock nacional. Este clásico que vamos a escuchar se convirtió en himno generacional, con una lírica que retrata la identidad cultural y la sensibilidad de toda una época. Estamos hablando, por supuesto que sí, de Costumbres Argentinas, y así suenan Los Abuelos de la Nada.

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1: El Cuarteto de Nos haciendo Maldito Show es lo que escuchabas acá en Rock de Las Pampas. Y ahora ya va sonando lo que sigue. Llega Banda Los Chinos con Nosotros.

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3: De a poquito nos vamos acercando al final de este día martes, pero todavía tenemos un par de temones por delante, así que no cambies de dial, saca el dedo de ahí, porque llegan Fito Páez haciendo Tumbas de la Gloria.

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1: Y así va finalizando Buenas Tardes con Dentro, tema del 2019. Y ahora continuaremos con dos voces emblemáticas del rock argentino que se unieron en esta interpretación lanzada en 2022. La combinación de estilo aporta frescura y emotividad, reafirmando la vigencia de ambos artistas en la escena contemporánea. Con todo esto, esta introducción nos referimos a David Lebón y a Fabiana Cantilo, que ellos hacen En la Vereda del Sol.

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1: Y así pasaba El Probador, tema del 83 de Virus. Y bueno, mientras ellos van llegando al final, les cuento que este martes 30 de junio del 2026 también está finalizando.

Gracias a todos por estar del otro lado, por ser parte de Rock de las Pampas. Por supuesto que nos encontramos mañana miércoles para comenzar un nuevo mes y para tener una mitad de semana con mucho rock en el mismo horario y en el mismo dial. Hoy nos despedimos con el Indio Solari junto a los fundamentalistas del aire acondicionado haciendo las increíbles andanzas del Capitán Buscapina en Ciber Siberia. Amigos y amigas, gracias por estar. Nos encontramos mañana. Chau, chau.

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tal? ¿Cómo les va? Bienvenidos a una nueva edición de La Canción Lógica, en este martes 30 de junio de 2026. Arrancamos con todo el ritmo y la energía bien arriba, de la mano de Technotronic, que abría el programa de hoy haciéndolos mover con su clásico, Move This. Acá estamos listos para acompañarte en el aire compartiendo las mejores canciones de tu vida. En las perillas, manejando de forma impecable la operación técnica y la musicalización, está Miguel Kovacs. Y en la coordinación general de todo el programa, lo tenemos a Pablo Sturzenegger. Quien te habla, Mariano Lainez, te presenta la segunda propuesta de hoy. Un hermoso track de finales de los 90. Se viene Karen Ramírez con su recordada versión de Looking for Love. Ponete cómodo y sumate a este viaje musical por los mejores clásicos de la historia. Bienvenidos a La Canción Lógica.

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Recién pasaba por el aire de la canción lógica Toda la psicodelia y la genialidad pop de Tears for Fears con Sowing the Seeds of Love, un clásico absoluto de 1989. Seguimos compartiendo la música que te transporta en el tiempo. Mirá qué buena historia. El clásico que viene ahora, Tom, la compuso en apenas un par de días junto a su gran amigo Jeff Lynne, metiendo en la letra referencias muy reales de los lugares que recorría habitualmente en Los Ángeles, como Ventura Boulevard. De su celebrado debut solista,

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Escuchábamos en la canción lógica Ajá, con ese track oscuro y sofisticado de 1988, que es The Blood That Moves the Body. Música de alto vuelo para musicalizar tus momentos en este día. Y de Noruega, nos vamos directo a Austria para recordar un verdadero himno de los estadios y las fiestas. De esos que te hacen cantar el estribillo de forma inevitable. Llega Opus para regalarnos...

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¡Qué tremendo sonido! Disfrutábamos recién de Queen con Radio Gaga. Qué loco pensar que a este temazo lo compuso el baterista Roger Taylor, inspirado por una frase medio balbuceada que dijo su hijo chiquito, que sonaba justamente como el título de la canción. Seguimos disfrutando de las mejores canciones de la historia en este viaje nostálgico que compartimos juntos. Ahora nos metemos con el synth-pop alemán de un grupo tremendo que marcó una época. Esto es Camouflage, haciendo Love is a Shield, en una gran versión editada en el año 2014.

0: 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Directo desde 1985 y como parte de una banda de sonido icónica, sonaba Simple Minds con Don't You Forget About Me. La mejor música te acompaña siempre en este aire. Quédate ahí, no te muevas, que tenemos guardados grandes clásicos para compartir con vos.
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linda melodía compartíamos recién de la mano del gran Paul McCartney y su canción Young Boy, pura calidez flotando en el aire. Avanzamos en nuestra lista y es momento de recibir a una de las voces más rasposas y queridas del rock internacional. Un detalle genial de este track de 1988 es que fue coescrito junto a Dwayne Hitchings, el mismo músico que ayudó a moldear ese sonido tan bailable a fines de los 70. Extraído de su disco Out of Order, llega Rod Stewart para hacer Crazy About Her. Quédate en la canción lógica.

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sonaba toda la frescura pop de Kylie Minogue con I Should Be So Lucky. Es increíble pensar que los productores Stock, Aitken, Waterman se habían olvidado por completo de que ella viajaba a Londres a grabar. Así que compusieron este tremendo hitazo en apenas 40 minutos mientras Kylie esperaba en la recepción del estudio. Y ahora, te invitamos a seguir escuchando la mejor música de todos los tiempos. Viajamos al año 1986 para dejarnos llevar por una balada cinematográfica imbatible. Ganadora del premio Oscar, llega la banda Berlín con Take My Breath Away, una canción monumental que detiene el tiempo y nos hace revivir momentos grabados a fuego en el corazón.

0: En este martes 30 de junio de 2026, nos dábamos un gusto con el ritmo bailable de Milli Vanilli y su clásico Baby Don't Forget My Number.
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Qué buena canción la que estábamos escuchando recién en nuestro aire. Una potencia melódica única, la de los británicos Status Quo, haciendo su celebrada versión de In the Army Now en 1986. Hay melodías que te tocan una fibra íntima de verdad, de esas que te erizan la piel y te transportan de inmediato. Yo soy Mariano Lainez y los invito a bajar un cambio, a cerrar los ojos y disfrutar de una de las baladas synth pop más hermosas de los 80. En el aire suena Yazoo con Only You.

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fluyendo en el aire la elegancia de Elton John con Word in Spanish. Un rescate hermoso de 1989 que compartimos hoy, martes 30 de junio de 2026. Te invitamos a seguir con nosotros, ahora con el carisma inigualable de Robbie Williams haciendo Supreme.

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casi sin darnos cuenta el camino se va acortando y nos vamos aproximando al cierre de nuestra cita musical de hoy. La radio es un viaje de ida cuando la compañía es buena. Acompañando este frío invierno de 2026, pasaba recién la delicadeza absoluta de los británicos Breathe, con su éxito de 1988, Hands to Heaven. Pero no nos apuremos, que todavía quedan cartuchos por quemar en este aire. Los invito a entregarse a los últimos acordes del programa de hoy por una banda súper sofisticada del art pop de los 80. Llega Tok Tok para regalarnos Living in Another World.

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Llegamos al final de este recorrido por la canción lógica en este martes 30 de junio de 2026. Nos despedimos bien arriba, a puro groove, de la mano de KC and the Sunshine Band, que recién nos regalaba todo el ritmo de Give It Up. Le ponemos el broche de oro al programa, agradeciendo al equipazo que hace posible este aire cada día. Miguel Kovacs en la operación técnica y musicalización, y Pablo Sturzenegger en la coordinación general de todo el ciclo. La última canción de hoy nos lleva directo al año 1986 con ese inconfundible sonido de guitarras que emulan gaitas, extraído de su álbum The Seer. Cerramos con los escoceses de Big Country haciendo Look Away. Muchísimas gracias a todos por habernos acompañado del otro lado del receptor. Un placer enorme compartir la música con ustedes. La invitación queda hecha para volver a encontrarnos mañana miércoles con muchos más clásicos. Chao, amigos.

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Lenny Kravitz con Lady del año 2004, lo que está sonando en nuestro programa, y nos vamos con Madonna y Something to Remember, algo para recordar.

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2: 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En un mundial, las selecciones compiten, pero los grandes nombres también juegan su propio torneo. Estrellas consagradas, esos futbolistas capaces de cambiar un partido con una sola jugada. Ponemos la lupa sobre los jugadores destacados del Mundial 2026. Los que llegan para brillar, los que cargan ilusiones y los que pueden convertirse en protagonistas inesperados. Esto es Jugadores Destacados. Kylian Mbappé. Si hay un nombre que hoy suena a mundial, incluso antes de que ruede la pelota,

aprendió a convivir con el peso de ser figura total. A los 27 años, en plena madurez competitiva, llega al 2026 como delantero del Real Madrid, con Francia ya clasificada y con la ambición declarada de meterse definitivamente entre los nombres más grandes de la historia. FIFA lo presenta directamente como una de las superestrellas del torneo y recuerda que ya fue campeón del mundo en 2018 y finalista en 2022. Ese recorrido lo pone en un lugar distinto. No es promesa, no es aparición, no es

0: de estrella global y competidor feroz que convierte cualquier relato en algo grande. Francia lo necesita para volver a pelear arriba y él necesita otro mundial enorme para empujar su propia inmortalidad futbolera. Da la sensación de que 2026 puede ser otra vez su territorio natural. Talento, carácter y momentos decisivos. Así se construyen las grandes historias de un mundial. Seguiremos descubriendo los protagonistas del torneo, uno por uno. Esto fue Jugadores Destacados, porque en la Copa del Mundo a veces alcanza un instante para volverse eterno. 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

0: Avanzamos en el programa del día de hoy. Alanis Morissette, amigos, con You Oughta Know. Es una canción justamente de esta chica, perteneciente a su tercer álbum. Fue el primer corte lanzado internacionalmente por esta artista y el cual la catapultó a la fama. Fue publicado el 7 de julio de 1995, amigos. Acá está sonando Alanis Morissette.
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1: Gran tema de Savage Garden. Me acuerdo cuando salió esta banda, bueno, una banda soft, así, suave, bueno, To the Moon and Back, el gran éxito de ellos, sonando acá en Planeta 80. Nos venimos al año 2001, venimos al nuevo siglo y nos tiramos en paracaídas. Así se llama la placa de Coldplay, que tiene este Yellow.
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Quiet Riot con Come On, Feel the Noise, del año 1983. Y nos vamos con In Excess, con Devil Inside, del año 1987.

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Paul McCartney, Michael Jackson, juntos, haciendo 666, se promocionó con un exitoso video musical protagonizado por ambos cantantes, dirigido por Bor Ghiraldi. El video, estilo película, se ambienta a principios del siglo XX y sus protagonistas son dos timadores, ¿sí?, que se ganan la vida como vendedores ambulantes y teatreros que van de pueblo en pueblo llamados Mac and Jack y que, de hecho, venden un tónico para la fuerza. Sí, sí, sí, lo ponen a Michael Jackson. Sí, de hecho, lo ponen a Michael Jackson haciendo pulseadas, sí, vencidas, como dicen los centroamericanos, como dicen en las películas, amigos. Un torneo de vencidas, exacto. Bueno, viene Sandra ahora para continuar. Esto es Hi, Hi, Hi.

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seguimos adelante en el programa del día de hoy. Espero que lo estés disfrutando. TransX con Living on Video, lo que escuchábamos recién. Y ahora nos metemos con este músico, cantautor, ocasionalmente actor británico. Se llama Brian Ferry. Lo recontra conoces. Es conocido por su estilo vocal suave que le hizo destacar en los años 70 como vocalista y principal compositor de una banda que se llamó Roxy Music. Aquí está con Slave to Love, del año 1985.

La música de Cher, la hermosa, la inoxidable, y ella sí que es inoxidable, porque hace 30 años que tiene la cara igual. No sé, no sé cómo lo logra, y alguna idea tengo, sí. Cher haciendo One by One del año 95.

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0: Andrés Aimón en la puesta en el aire, como siempre, parte de lo que es el equipo de este Planeta 80. Fernando Sturzenegger en la producción, Carlos Alvera en la voz en off y Pablo Sturzenegger habla con vos. Rolling Stones pone la música con Rock and a Hard Place y ahora Hit House. Nos metemos en una de las primeras composiciones de House, de lo que era el House primigenio, bueno, de finales de los 80. Hit House con Shock to the Sound of the Underground.
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The Skate Club es una banda inglesa de pop rock formada en Londres en 1983. Son quizá mejor conocidos por su exitoso álbum Wild Wild West. Aquí Skate Club haciendo Jake for the Chick del año 1988.

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2: Cada mundial tiene sus estrellas, pero también tiene esos nombres que aparecen, sorprenden y empiezan a escribir su propia historia. Son jóvenes, tienen talento, personalidad y una oportunidad enorme. Mostrarle al mundo de qué están hechos. Ponemos la mirada en las jóvenes promesas del Mundial 2026. Los futbolistas que llegan con futuro, con hambre y con ganas de convertirse en presente. Desiré Doué, Francia. Desiré Doué es una de esas apariciones que explican por qué Francia parece tener una fábrica inagotable de talento. Formado en Rennes y fichado por el Paris Saint-Germain en 2024, pasó de ser una promesa de enorme proyección a un futbolista con impacto real en la élite. Desequilibrante, técnico, atrevido y con recursos para jugar por fuera o aparecer por dentro. En París encontró un escenario exigente, pero también ideal para crecer. Bajo la conducción de Luis Enrique, fue sumando peso en un equipo lleno de variantes ofensivas y en la temporada 2025-26 ya registra 6 goles y 3 asistencias en Ligue 1, con una media alta de rendimiento. Su contrato con PSG se extiende hasta 2029, una señal clara de la apuesta del club por su desarrollo. Para Francia, Doué puede ser una pieza de recambio de lujo o incluso una sorpresa capaz de ganarse minutos importantes. Tiene gambeta, aceleración y esa irreverencia tan necesaria cuando los partidos se cierran. En una selección cargada de estrellas, su desafío será encontrar espacio. Su ventaja, en cambio, es evidente. Cada vez que entra en contacto con la pelota, da la sensación de que algo puede pasar. Talento joven, sueños grandes y una vitrina imposible de ignorar. Así se presentan las promesas que pueden sacudir el Mundial 2026. Hoy conocimos a uno de esos jugadores que llegan buscando su momento. Esto fue Jóvenes Promesas, porque en un Mundial, las leyendas muchas veces empiezan siendo una sorpresa.

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Apetito por la Destrucción es el discazo de Guns N' Roses que tiene Welcome to the Jungle, Bienvenido a la Jungla. Año 1987, ahora Deep Forest, los franceses con Sweet Lullaby.

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1: Fansons y ciudad sin modo fiesta, pero con vueltas reales.
2: Una curiosidad bien de detrás de escena. No todo es cancha. En Estados Unidos, varias ciudades vienen con planes de fanfests y zonas de fiesta. Pero hay noticias de cambios y cancelaciones de eventos grandes por costos y logística. Por ejemplo, se canceló un fanfest grande planeado cerca de la Estatua de la Libertad y se rearmó con un esquema de eventos más distribuidos. Y hay otro dato con olor a mundo real. Se habló de fondos federales para seguridad e infraestructura en ciudades sede de Estados Unidos que estaban demorados, generando tensión en la organización local. ¿La perlita? El mundial no se arma solo con pelotas. Se arma con vallados, seguridad, transporte, pantallas gigantes y miles de personas moviéndose juntas. Y cuando el evento es de 104 partidos, la ciudad anfitriona tiene que funcionar como un reloj. Para el oyente, esto es buenísimo porque te da un ángulo distinto. El mundial es fiesta, pero la fiesta necesita producción. Y en 2026, la producción va a ser tan grande como el torneo.
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0: 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Fuerte crecimiento de la actividad agropecuaria en mayo. Avanzó 8.8 en forma interanual y un 1.4% contra abril, de acuerdo al indicador que elabora la Bolsa de Rosario. Están buscando a dos adolescentes de 17 años que desaparecieron en Río Negro. Se trata de dos jóvenes que se habrían retirado de sus hogares en distintas localidades de esa provincia. Dos adolescentes de tan solo 17 años desaparecieron en la provincia de Río Negro y las autoridades ya iniciaron una búsqueda a fin de dar con sus paraderos. Hablamos del turismo. Paraná y Santa Fe promocionan descuentos del 20% en hotelería y gastronomía. Las municipalidades presentaron el programa Dos Ciudades, un destino, que ofrece un 20% de descuento en hotelería y gastronomía para los residentes de ambas capitales durante julio. La iniciativa busca potenciar el turismo regional de cara a las vacaciones de invierno. Derribaron el búnker donde operaba el principal acusado por el crimen del policía Rodolfo Manfredi. El inmueble era la vivienda del detenido Eduardo Muñoz y constituye el cuarto punto de venta de estupefacientes inactivado en Villa Banana. Hablamos de la crisis de Flybondi. Se profundiza, ya que denunciaron que la empresa no paga los retiros voluntarios a los trabajadores. La low cost suma un nuevo foco de conflicto mientras enfrenta problemas operativos y financieros. Cientos de ex trabajadores de Flybondi denunciaron que la compañía aérea todavía no abonó las indemnizaciones y los retiros voluntarios acordados meses atrás. En un nuevo frente de conflicto que profundiza la crisis operativa y financiera por la que atraviesa la aerolínea low cost. Hasta acá lo más importante de la hora. 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
2: Estamos en comunicación con el ingeniero Néstor Franz, que es el jefe de la agencia de extensión del INTA en Coronel Moldes. Buen día, Néstor, un gusto saludarte. Bueno, estamos ante un proyecto que estás llevando adelante para el desarrollo de la producción ovina en el centro del país y queríamos conocer un poco las características de esto, así que te escuchamos, Néstor.
3: Sí, este es un proyecto que lleva adelante el INTA. Es un proyecto macroregional que incluye las regiones, digamos, de regiones pampeana agrícola, intervienen las provincias de Entre Ríos, centro-sur de Entre Ríos, centro-sur de Santa Fe, sur de Córdoba y el norte de Buenos Aires. Es un proyecto macroregional de producción animal que intervienen tres especies de animales, bovinos, porcinos y ovinos, y cuatro cadenas de producción. En el vacuno es leche y carne, en porcino carne, y en ovinos nosotros hemos plantado la, digamos, como es un animal que tiene varios productos, nos hemos focalizado en la producción de carne. Eso es la primera vez que el INTA tiene un proyecto de este estilo y en el cual en esta región centro se ha incorporado el ovino. Eso es importante para nosotros dentro de la institución.
2: Y la característica saliente sería que se puede dar como negocio dentro de los campos agrícolas. ¿Cómo es esto?
3: Claro, este proyecto focaliza a desarrollar un paquete tecnológico en el cual apunta a diversificar y complementar a la producción que ya está en marcha, que generalmente son producciones agrícolas y también algunos campos de producción animal, en el cual también combina con ellos, y también algunos tambos, porque en la zona de Santa Fe y zona de Córdoba también hay algunos tambos en el cual han incorporado ovinos. La idea de este proyecto es producir carne, ¿no es cierto? No es un cordero normal, el tradicional que conocemos todos, que es un cordero más o menos que ronda entre los 12 y 14 kilos la carne, está pesando entre 25 y 20, y 28 kilos, algunos 30 también, el peso vivo. Nosotros no, nosotros vamos a un cordero que pesa 50 kilos, peso vivo, y va a la carne con 25 a 22 kilos de carne. Eso lo importante es que es un animal que se utiliza para corte, claro. Porcionado, no se vende entero ni media res. La idea es tratar de diversificar la oferta de carne durante el año y salir del cordero tradicional, ¿no es cierto? Es un poco la propuesta, y apunta a cortes de carne fresca y también puede ser envasada al vacío.
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2: Paraguay se clasificó a los octavos de final del Mundial 2026 al vencer a Alemania 4-3 en penales, destacando la actuación del arquero Orlando Gil, quien detuvo dos tiros decisivos. Gil, del Club San Lorenzo, reconoció la dificultad del partido, afirmando: "Supimos aguantarlo". Describió su éxito en los penales como resultado de preparación y estudio de los jugadores rivales. Dedicó la victoria al pueblo paraguayo y a su sobrino enfermo. Esta clasificación es especial para él. Gil, en busca de redención tras su experiencia previa en el torneo local, logró un triunfo significativo. Orlando Gil, el héroe de Paraguay ante Alemania. Eliminamos a un campeón. Paraguay se clasificó a los octavos de final del Mundial 2026 al vencer a Alemania 4-3 en penales, destacando la actuación del arquero Orlando Gil, quien detuvo dos tiros decisivos. Gil, del Club San Lorenzo, reconoció la dificultad del partido, afirmando: "Supimos aguantarlo". Describió su éxito en los penales como resultado de preparación y estudio de los jugadores rivales. Dedicó la victoria al pueblo paraguayo y a su sobrino enfermo. Esta clasificación es especial para él. Gil, en busca de redención tras su experiencia previa en el torneo local, logró un triunfo significativo.
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0: 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La provincia de La Rioja impulsa el turismo con el programa Previaje y reintegros de hasta 200.000 pesos.
1: Entusiasmado con el sector privado, en forma conjunta al sector público, provincial y municipal, pusimos en marcha el programa Previaje, un programa contracíclico, digamos, por el escenario complicado del sector turístico, donde la provincia, a través de la moneda conocida como Chacho, se hace un reintegro de hasta 200.000 pesos para quienes eligen la provincia de La Rioja para visitarla ahora en vacaciones de julio. Este programa tiene como base el trabajo en hotelería y en agencias. Con el solo hecho de presentar la boleta en los puntos de canje, la provincia de La Rioja te reconoce hasta 200.000 pesos por cada uno de los visitantes, que puedes utilizarlo en el resto de los comercios, estaciones de servicios, farmacia, gastronomía, guías, experiencias en los distintos parques de la provincia de La Rioja.
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1: 5 grados la temperatura en San Luis Capital, cielo ligeramente nublado, viento del sector este a 10 kilómetros por hora. El pronóstico anticipa una mínima de 2 grados y una máxima de 14. El gobierno de San Luis realizará el cuarto sorteo del plan habitacional Tenemos Futuro. Serán 93 viviendas de familias inscriptas en 11 localidades. El acto comenzará en la Sala de la Fortuna de la Lotería de San Luis. Las casas corresponden a Bisley, Paso Grande, El Trapiche, Alto Pelado, Estancia Grande, Batavia, Buena Esperanza, Carpintería, El Morro, Nueva Galia y Las Chacras. Luego comenzará la etapa de validación de documentación. Quienes resulten sorteados y cumplan los requisitos mantendrán prioridad para estas y futuras adjudicaciones.
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1: 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Una treintena de bomberos de la provincia de Córdoba están listos para ir a Venezuela si los convocan.
2: Sí, así es. Bueno, yo hace 20 años que pertenezco al cuartel de bomberos voluntarios de Alcides Gigena, provincia de Córdoba, y bueno, junto con otros 32 compañeros de aquí de la Federación de Bomberos Voluntarios de la provincia de Córdoba, estamos listos y aprestos para poder salir ya desde el día viernes, que tenemos todo el equipamiento ya preparado y todo paletizado para que en el caso que se nos dé la orden para ir a colaborar al país de Venezuela, podamos ya cargar todo el equipamiento al avión y bueno, hacer de manera rápida la intervención que se nos ha encargado desde Nación.
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1: Cada mundial tiene sus estrellas, pero también tiene esos nombres que aparecen, sorprenden y empiezan a escribir su propia historia. Son jóvenes, tienen talento, personalidad y una oportunidad enorme. Mostrarle al mundo de qué están hechos. Ponemos la mirada en las jóvenes promesas del Mundial 2026. Los futbolistas que llegan con futuro, con hambre y con ganas de convertirse en presente. Estevao. Estevao llega con ese tipo de expectativa que en Brasil se conoce bien. Zurdo, atrevido, encarador y señalado desde muy chico como un talento especial. En Palmeiras empezó a justificar el ruido con actuaciones de peso, hasta despedirse del club con un gol justamente ante Chelsea, el equipo que ya lo esperaba en Europa durante el Mundial de Clubes 2025. En Inglaterra continuó su adaptación con la camiseta número 41 y una primera temporada de impacto. Chelsea lo incorporó oficialmente en 2025 y entre todas las competencias ya suma goles y asistencias que confirman que no se trata solo de una promesa de videos virales. Su juego combina gambeta corta, aceleración, desequilibrio por derecha y una zurda que puede terminar la jugada o fabricar ventaja para otros. Para Brasil, Estevao representa una carta de talento puro en una selección que siempre exige magia, pero también eficacia. Ya tuvo participación en la absoluta y mostró capacidad goleadora con la camiseta verde-amarela, aunque su presencia mundialista quedó condicionada por una lesión muscular sufrida en abril de 2026. Si logra llegar en condiciones, puede ser una de esas apariciones que cambian el ritmo de un partido. Joven, descarado y con el ADN ofensivo que Brasil nunca deja de buscar. Talento joven, sueños grandes y una vitrina imposible de ignorar. Así se presentan las promesas que pueden sacudir el Mundial 2026. Hoy conocimos a uno de esos jugadores que llegan buscando su momento. Esto fue Jóvenes Promesas, porque en un Mundial las leyendas muchas veces empiezan siendo una sorpresa.

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0: 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En Puerto Madryn, un joven ebrio y sin carnet despistó a toda velocidad en la curva del Indio y se estrelló contra los food truck. Un violento accidente de tránsito ocurrió durante la madrugada del domingo en la costanera de Puerto Madryn. Un conductor menor de 18 años que manejaba bajo los efectos del alcohol y sin licencia de conducir perdió el control de su vehículo cuando bajaba la curva del Indio y terminó incrustado contra la estructura de madera donde funcionan los food trucks. Se conocieron los candidatos a concejales que van a acompañar a Yamil Abdala en la banda Santiago del Estero. De cara a los próximos comicios municipales, el Frente Cívico estructuró su lista con concejales, titulares y suplentes. La propuesta acompaña la fórmula que busca la intendencia local en la banda. Rogelio Frigerio encabezó la apertura del Consejo Federal de Seguridad Interior que sesionó en la provincia de Entre Ríos. El gobernador participó de la apertura de la segunda reunión nacional del Consejo Federal de Seguridad Interior, que reunió en Paraná a las autoridades nacionales, provinciales y de las fuerzas de seguridad para coordinar estrategias contra el crimen organizado. Vamos a Tierra del Fuego, hay alerta por fuertes vientos y nevadas. Protección Civil está pidiendo extremar las medidas de prevención. El Servicio Meteorológico Nacional emitió alertas de nivel amarillo para Tierra del Fuego. Este lunes las ráfagas superaron los 90 kilómetros por hora en el norte provincial y hoy se esperan intensas nevadas en el centro y sur con acumulaciones de hasta 30 centímetros. Luis Zaragoza dijo que hay que romper con el mito de que en Resistencia, Chaco, no hay nada para hacer. La joven creadora de contenido y de una agenda local destacó a la gente de la capital chaqueña como promotora de cultura y aseguró que la ciudad tiene un gran potencial. Hasta acá lo más importante de la hora. 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
2: ¿Qué significa no poder sostener la mirada al hablar, según la psicología? Mantener el contacto visual es un reto para muchas personas, no solo asociado a la timidez o deshonestidad, sino a complejas dinámicas psicológicas. Sostener la mirada requiere un gran esfuerzo cognitivo. Desviar la vista puede ser una estrategia inconsciente para concentrarse mejor. La ansiedad social juega un papel significativo, generando incomodidad al ser juzgados. También influye la personalidad, donde introvertidos prefieren niveles moderados de contacto. Además, evitar la mirada actúa como mecanismo de protección emocional. Contexto cultural, autoestima y estado mental también intervienen.
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0: 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La fertilización eficiente mejora claramente la producción agrícola y reduce muchos costos.
1: Y hoy estamos en una situación de en relaciones insumo-producto similares a la campaña 2025. Siempre la tecnología de la fertilización fue rentable, se pagaba. Cuando uno piensa que con un kilo de fertilizante puede producir 10 kilos de grano, ahí es cuando decimos la fertilización se paga, la tecnología se paga. ¿Qué pasa cuando el fertilizante está muy elevado en precio? Es muy grande la inversión que tengo que hacer para sembrar una hectárea. Ahora eso se acomodó, los cereales de invierno son un cultivo que nos permiten dividir las dosis y entonces en vez de aplicar todo el fertilizante nitrogenado a la siembra, puedo aplicar fertilizante nitrogenado en macollaje y eso va a suceder en agosto o septiembre y eso es agronómicamente bueno que ocurra porque nos hace ser más eficientes y siempre que soy más eficiente desde el punto de vista agronómico voy a ser más eficiente desde el punto de vista económico y más eficiente desde el punto de vista ambiental.
0: 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La Copa Mundial de la FIFA 2026. 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Nueva York no necesita presentación, pero sí contexto. Es una de las grandes capitales del mundo, una ciudad que durante más de un siglo fue puerta de entrada para millones de inmigrantes que llegaron desde Europa, América Latina, Asia y África. Esa historia migratoria explica buena parte de su identidad. Nueva York no es una sola ciudad, sino muchas ciudades viviendo al mismo tiempo. Cada barrio parece contar una historia distinta, cada comunidad conserva su lengua, su comida, su música y su manera de habitar el espacio. Ubicada en la costa este de Estados Unidos, Nueva York se consolidó como capital financiera, cultural y mediática. Wall Street, Broadway, Central Park, Times Square, los museos y los rascacielos forman parte de una geografía simbólica reconocida en

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Culturalmente es un universo inagotable. Hay teatro, cine, literatura, arte urbano, gastronomía de todos los continentes y una vida callejera que la convierte en escenario permanente. En clave futbolera, su gran fortaleza está en la diversidad. Pocas ciudades pueden reunir hinchas de tantas nacionalidades distintas. Cada selección encuentra aquí una comunidad propia y eso convierte al Mundial en una fiesta multicultural antes incluso del primer partido. El verano suele ser cálido y húmedo, con jornadas pesadas y tormentas ocasionales. Pero Nueva York está hecha para los grandes acontecimientos. Como dato de color, hay barrios enteros donde se puede pasar de una cultura a otra en apenas unas cuadras. En esa mezcla constante, la ciudad resume como pocas el verdadero espíritu de una Copa del Mundo. El Mundial se respira y se vive en cada sede. Seguiremos recorriendo el camino y marcando la ruta. Esto fue la Copa Mundial de la FIFA 2026, ciudad por ciudad.

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1: Los docentes de la provincia de Buenos Aires anunciaron un paro por 24 horas, piden mejoras salariales y este martes no tendrán clases. Además reclaman mejoras en la seguridad dentro de las escuelas ante reiterados hechos de violencia. La medida fue informada por 4 de las 5 agrupaciones que integran el Frente de Unidad Docente Bonaerense. Milei vende la ciudadanía argentina. Va desde $500,000 a $1,000,000 en bonos. Esta iniciativa busca abrir una nueva vía de financiamiento en un contexto en el que el país sigue fuera de los mercados internacionales y reabre el debate sobre la nacionalidad como instrumento económico. Inglaterra lo había implementado, pero retrocedió por el peligro de lavado.
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Vos sabés que me quedé pensando y decía, en realidad yo a vos no te perdí, vos te caíste sola. Uno pierde lo que no guarda y yo a vos te guardaba bien guardada. Pero un día dejé de sostener, de hacer fuerza y de puro cansancio nomás abrí la mano y vos te soltaste. Asumo que no me dolió como pensaba. Era tanta la fuerza que estaba haciendo que tu caída fue un alivio para mí. Tenía las manos gastadas y el cuerpo agobiado de aguantar semejante peso. Así no son las cosas, o no las que yo quiero al menos. Por eso cuando te caíste, no me sorprendió para nada. Nunca estuviste, te dejabas tener. Pedazo de diferencia, ¿no? Decirlo así suena a un espanto. Me siento como poco digno, porque agarrarte también era una manera de mendigar tu amor. Pero no me di cuenta. Perder la dignidad por amor era lo más normal en un mundo que me armé para cuidarte a vos. Estaba acostumbrado a ponerme de los dos lados de la balanza, pretendiendo equilibrar el agujero. Pero un día te cansás. Yo me cansé de aguantar. Yo qué sé, dejé de correr, de hacer fuerza, de regar una planta artificial. Suspiré tan, pero tan profundo que, sin querer, se me abrieron las manos. Y ahí se terminó todo. Lo agarrado se cayó a la mierda. Eso fue todo lo que pasó. No demos más vueltas, que ya las dimos todas. Yo a vos no te perdí. Vos te caíste sola.

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1: Nieve en Buenos Aires. Anticipan frío polar extremo y temperaturas bajo cero en los primeros días de julio. A inicios de julio se prevé un descenso significativo en las temperaturas debido a una masa de aire gélido, que podría desencadenar una ola de frío extremo en Argentina. Las mínimas en gran parte del país caerán por debajo de 0 grados Celsius, con máximas que no superarán los 14 grados Celsius. El fenómeno será más intenso entre el miércoles y jueves, con temperaturas que podrían alcanzar menos 2 grados Celsius en la Patagonia y menos 1 grado Celsius en Córdoba. Se anticipan nevadas en áreas como Mendoza y hasta en el sudeste de Buenos Aires. El frío persistirá hasta el fin de semana.
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0: 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Nos vamos a La Pampa. La justicia ordenó al Senado recomponer la bicameral del Defensor de Niñas, Niños y Adolescentes. La justicia federal hizo lugar a la acción de amparo que el senador pampeano Daniel Bensusán presentó junto a la senadora Anabel Fernández Sagasti, declarando nulo el decreto que integró de manera arbitraria la comisión bicameral del Defensor de los Derechos de Niñas, Niños y Adolescentes. El profesor de música fue denunciado por acosar a una alumna y lo separaron de su cargo. Este gravísimo hecho ocurrió en San Pedro de Jujuy. Tras la denuncia de la maestra, la justicia emitió una restricción de acercamiento y se confirmó que el docente domiciliado en San Salvador de Jujuy fue desplazado de sus funciones de manera preventiva. Esta semana habrá cámara Gesell. Continuo hostigamiento renunció la conducción de uno de los principales hospitales de Neuquén. Se trata del hospital Boquet Roldán, cuya dirección dio un paso al costado. Desde AT Salud apuntaron contra la gestión saliente, a la que acusaron de cortar el contacto con los trabajadores. La base naval de Mar del Plata fue escenario de una emotiva jura a la bandera. La base naval de Mar del Plata recibió a unos 700 estudiantes de cuarto grado para la jura de la bandera. El acto incluyó un sobrevuelo de la aviación naval, bocinas de los buques y un fuerte mensaje de compromiso con la patria. El gobierno riojano confirmó el receso invernal para la administración pública del 13 al 24 de julio. La medida alcanza a los trabajadores de la administración pública provincial y establece el receso entre el 13 y el 24 de julio. El decreto también dispone que cada organismo deberá garantizar la continuidad de los servicios esenciales mediante guardias y esquemas especiales de atención. Hasta acá lo más importante de la hora. 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
2: Gustavo Alfaro, tras la heroica clasificación de Paraguay en el Mundial 2026. Sin sufrir no lo podíamos conseguir. Paraguay logró un hito en su historia futbolística al eliminar a Alemania en una tensa definición por penales luego de un empate 1-1 en los 120 minutos. Alfaro destacó que el sacrificio fue fundamental para alcanzar este éxito. La victoria generó una ola de celebración en el país, con el presidente Santiago Peña decretando feriado nacional para el 30 de junio. El equipo ahora se prepara para enfrentar al ganador entre Suecia y Francia en los octavos de final.
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1: Unos 20 trabajadores de la empresa transportista Brío fueron despedidos, según afirman los trabajadores que esta mañana quisieron ingresar a la empresa y no los dejaron pasar. Hablamos con Fabián, uno de ellos, y así decía.
2: Y bueno, nos encontramos con los portones cerrados, estaba la chica de recursos humanos con una lista con todos los despidos de 25 compañeros que somos. Y bueno, hace 6 meses que venimos con esto, de que atraso en los sueldos. Bueno, había un grupo inversor que iba a venir y iba a comprar la empresa, Expreso Brío se llama, y bueno, iba a venir el grupo inversor de Cod Global, que bueno, está con Oca y Flyboarding.
1: ¿Esta es una empresa logística de transporte para todo el país?
2: Sí, sí, es nacional, somos más o menos 370 empleados.
0: Flash informativo.
1: Unos 20 trabajadores de la empresa transportista Brío fueron despedidos, según afirman los trabajadores que esta mañana quisieron ingresar a la empresa y no los dejaron pasar. Hablamos con Fabián, uno de ellos, y así decía.
2: Y bueno, nos encontramos con los portones cerrados, estaba la chica de recursos humanos con una lista.

0: de que atraso en los sueldos. Bueno, había un grupo inversor que iba a venir y iba a comprar la empresa, Expreso Brío se llama, y bueno, iba a venir el grupo inversor de Cost Global, que bueno, está con Oca y Flyboarding.
1: ¿Esta es una empresa logística de transporte para todo el país?
0: Sí, sí, es nacional, somos más o menos 370 empleados.
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0: 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Le robaron equipo de trabajo a un profesional en medio de un partido del seleccionado argentino.
1: El hecho ocurrió el sábado durante el partido de Argentina. Creemos que más o menos entre las 11, 11 y media, porque cuando mi amigo llegó acá todavía estaban, y le cerraron la puerta en la cara de entrada. Nosotros salimos a las 9 y 10 más o menos de la casa, nos fuimos a juntar con otros amigos, yo por un lado y por otro, y cerca de las 11:40 mi amigo me llama porque me dice: che, me dejaste la puerta de entrada trabada. Y yo le digo: no, yo salí por el garage, no puede ser. Entonces ahí empieza a sospechar y entra por el techo de la casa, por la parte de entrada, va hasta el patio y ahí se da cuenta que algo había pasado porque había una silla apoyada en la pared del patio, y cuando entra había un poco la casa revuelta y demás, y ahí fue cuando se dio cuenta que una vez habían entrado a robar, y faltaban todos los equipos de trabajo, faltaban 3 laptops de él con las que trabaja en la empresa, faltaban 2 cámaras mías, 2 drones, todo mi equipo de trabajo con el que trabajo todos los días en el Ministerio de la Secretaría de Ambiente y, cuando trabajo todos los días, ¿no? Desde hace más de 15 años que vengo acumulando y trabajando para mantener estos equipos, y de repente nos pasa esto y es como si nos hubieran cortado las piernas, básicamente, porque, nada, son años y años de acumulación, trabajar para esto y que de repente te saquen las herramientas de trabajo muy duro, porque es como empezar de cero. Por suerte la gente está muy solidaria, me está reayudando, estoy recibiendo aportes, voy a lanzar una rifa para poder recuperar parte de los equipos, aunque sea. Y nada, la verdad que sé que la situación está muy complicada a nivel país, entonces este apoyo es inmenso, también sé que está complicada con las cosas que suceden y demás, pero bueno, sé que voy a poder salir adelante.
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Gremios docentes bonaerenses convocaron a un paro para este martes y exigen la reapertura de paritarias. La medida es impulsada por el Frente de Unidad Docente Bonaerense, mientras que reclama mejoras salariales y respuestas a los reiterados hechos de violencia que padecen los trabajadores del sector. El Frente de Unidad Docente Bonaerense convocó un paro para este martes en la provincia de Buenos Aires en reclamo de mejoras salariales y ante los reiterados hechos de violencia que ocurren en todas las escuelas. Un flagelo social que requiere un abordaje multisectorial y urgente. 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
1: ¿Quiénes llegan con chapa de favoritos? ¿Quiénes pueden dar la sorpresa? ¿Y qué cruces prometen levantar temperatura desde el primer minuto? Porque en el Mundial, cada grupo tiene su historia. Estos son los grupos del Mundial 2026.
2: Grupo F, Países Bajos, Japón, Suecia y Túnez. El Grupo F asoma como uno de los más equilibrados de toda la Copa. Acá no hay un dominador absoluto. Sí hay una selección con más historia en la zona, como Países Bajos. Pero detrás aparecen tres rivales que pueden discutir muchísimo. Japón, Túnez y Suecia. Países Bajos suele llegar a los mundiales con la obligación de ser protagonista, aunque no siempre logra transformar eso en títulos. Tiene tradición, peso y una idea futbolística reconocible. Japón, en tanto, hace años que dejó de ser una sorpresa para convertirse en una selección seria, ordenada, moderna y capaz de competir contra cualquiera. Suecia tiene experiencia, presencia física y una cultura futbolística de mucha disciplina. Y Túnez es un rival duro, muy difícil de quebrar. Es un grupo muy atractivo porque nadie parece sobrar. Acá todos pueden ganarle a todos. Y eso suele dar zonas abiertas, con cuentas hasta el final y partidos donde cada error cuesta carísimo. Países Bajos puede ser el nombre más fuerte, pero ni Japón, ni Suecia, ni Túnez parecen rivales para subestimar. Seguramente sea una de esas zonas donde la última fecha llegue con todo por resolverse. Y eso, para la radio y para el oyente, siempre suma un condimento extra. Grupo silencioso, sí, pero con muchísimo potencial competitivo.
1: Hasta aquí repasamos los candidatos, los partidos clave y esa selección que podría meterse en la conversación cuando nadie la espera. Seguiremos recorriendo grupo por grupo el camino a la Copa del Mundo. Porque el Mundial no se juega solo en la cancha, también se empieza a vivir.

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1: En Río Gallegos en este momento tenemos de sensación térmica 2 grados bajo cero. Está comenzando el viento, por ahora es del norte a 18 kilómetros horarios, pero de acuerdo al pronóstico emitido por el Servicio Meteorológico Nacional, va a continuar con ráfagas que podrían llegar a los 78 kilómetros por hora. La máxima a la que llegaríamos este martes sería 4 grados sobre cero. Hoy continuaron las negociaciones.

por lo que de los gremios, por un lado el de los trabajadores de las escuelas técnicas AMET, se aceptó lo que habían propuesto en el último encuentro y exigieron que se pague cuanto antes

pensando en la inflación, dijeron, y si bien no aceptaron, declararon de que en ningún momento se ha rechazado la propuesta. Por otra parte, UPCN

0: República de la provincia. El gobierno tiene previsto también dialogar mañana con los representantes de los policías, quienes continúan con las medidas de fuerza y con las carpas, tanto en Río Gallegos como en la ciudad de Caleta Olivia. A propósito, el gobernador hizo declaraciones en las que destacó de que el reclamo es justo por parte de los policías, que necesitan el aumento, y por otra parte de que tiene un condimento político, por cuanto habría otros sectores, entendemos que se refería al kirchnerismo y a la izquierda, de que estaban participando también y haciendo de que no lleguen a un acuerdo desde ambos sectores.
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0: 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Esto es Últimas Noticias, el resumen de lo que está pasando en la República Argentina. Es un violador serial de niños y ahora enfrenta su cuarto juicio en San Juan por abusar de un nene de 12 años y su hermana de 9. El hombre ya acumula 3 condenas por delitos sexuales contra menores y cumple una pena de 21 años de prisión. Comenzó ahora a ser juzgado por nuevos abusos denunciados en Chimbas. En la primera audiencia ya declararon 3 testigos. Vamos a Paraná. Los usuarios de colectivos piden cartelería, precisión horaria y un mejor trato de los choferes. Desde la Defensoría del Pueblo de Paraná se indicó que las empresas vulneran el derecho a la información de los usuarios, quienes mantienen reclamos. Marcharon por Tiago y reclamaron justicia por otros niños en Salta. Voy a ir todos los días a la Secretaría de la Niñez. No voy a parar hasta que se reinvente ese lugar, dijo Hugo, el papá del menor fallecido, durante la movilización que se realizó este domingo en pleno centro salteño. Durante todo el fin de semana hubo elevados registros de precipitaciones en el arranque del Niño en la provincia de Misiones. Santa Rita fue el lugar con mayor cantidad de lluvias caídas, alcanzando 164 milímetros caídos. Se esperan meses con importante inestabilidad en toda la región. Hubo un incendio en la zona oeste de Rosario. Una familia perdió todo y debieron rescatar a los chicos por la ventana. Ocurrió en Servando Bayo al 1800 durante el fin de semana. Según el relato de uno de los habitantes, el fuego habría comenzado por un cortocircuito en una estufa. Necesitan ayuda para reconstruir la vivienda, muebles y ropa, ya que se han quedado solo con lo puesto. Hasta acá lo más importante de la hora. 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
2: La gran sorpresa del Mundial 2026, donde juegan las figuras de Cabo Verde. En el Mundial 2026, Cabo Verde se enfrenta a Argentina en un duelo de contrastes. A pesar de avanzar de rondas sin victorias, los caboverdianos buscan sorprender al campeón del mundo. Con una plantilla mayormente compuesta por jugadores nacionalizados, solo 12 de los 26 convocados nacieron en el país. Las principales ligas que albergan a sus futbolistas son la portuguesa y la turca, destacando nombres como Logan Costa y Sidney López. Un caso notable es el de Roberto López, convocado a través de LinkedIn. El encuentro entre Cabo Verde y Argentina se disputará el 3 de julio en Miami, en busca de una hazaña histórica.
0: 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Cooperativas regionales. El sector cooperativo, una pieza fundamental de nuestra economía argentina. El trabajo cooperativo y sus protagonistas, todos ellos de nuestro país.
3: San Juan cultivan gírgolas en ambientes especialmente acondicionados. La producción se desarrolla en instalaciones adaptadas para controlar temperatura y humedad, condiciones indispensables en una provincia de clima árido. Además, elaboran variedades medicinales y avanzan en investigaciones para desarrollar nuevos productos con mayor valor agregado.
4: Santa Fe presentaron tecnología para producir hipoclorito de sodio. La jornada realizada en la localidad santafesina del Trébol permitió intercambiar experiencias sobre tratamiento de agua potable y desinfección de espacios físicos. Durante las exposiciones se analizaron sistemas que funcionan mediante agua, sal y electricidad para generar insumos sanitarios directamente en cada localidad.
3: Córdoba construyen un transformador que duplicará la capacidad energética regional. La prestación eléctrica atraviesa una etapa de ampliación con nuevas líneas de media tensión, tendidos subterráneos y refuerzos para sectores urbanos y rurales. También avanzan trabajos de fibra óptica, captación de agua potable y renovación de maquinaria para mejorar distintos servicios.
4: Buenos Aires, la cultura también es trabajo y necesita espacios para sostenerse. Impulsan una plataforma abierta para la publicación de textos, organizan una feria literal anual y avanzan en nuevos proyectos editoriales. Además, buscan generar oportunidades laborales vinculadas a la producción cultural y artística.
1: Cooperativas regionales. El sector cooperativo, una pieza fundamental de nuestra economía argentina. El trabajo cooperativo y sus protagonistas. Todos ellos de nuestro país. No vamos a parar de sonar en ningún

propio torneo. Estrellas consagradas. Esos futbolistas capaces de cambiar un partido con una sola jugada. Ponemos la lupa sobre los jugadores destacados del Mundial 2026. Los que llegan para brillar. Los que cargan ilusiones. Y los que pueden convertirse en protagonistas inesperados. Esto es Jugadores Destacados. Harry Kane. Harry Kane llega al Mundial 2026.

aparece entre los grandes goleadores históricos de las competiciones UEFA, señal de una regularidad impresionante en la élite. Kane no tiene el magnetismo visual de un extremo electrizante, ni la estética del jugador de highlights, pero tiene algo que enamora a cualquier entrenador y a cualquier relator. Casi siempre toma la decisión correcta. Es un delantero cerebral, quirúrgico, de esos que te castigan por insistencia o por una sola pelota limpia. Y en un mundial, eso pesa muchísimo. A los 32 años, probablemente esté entrando en la última gran oportunidad de su carrera para transformar una

0: Hay jugadores que parecen titulares de etapa. Él, en cambio, parece el que termina escribiendo la historia. Talento, carácter y momentos decisivos. Así se construyen las grandes historias de un mundial. Seguiremos descubriendo los protagonistas del torneo, uno por uno. Esto fue Jugadores Destacados, porque en la Copa del Mundo a veces alcanza un instante para volverse eterno. 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
2: Crecen las estafas virtuales. Un vecino de Rafaela denunció haber sido víctima de una extorsión virtual tras recibir amenazas por un supuesto servicio de prostitución. Los delincuentes, que dijeron actuar en nombre de la banda Los Monos, lograron que transfiera 500 mil pesos. El caso ya es investigado por la justicia.
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1: En Ciudadela, delincuentes quisieron robarle a una mujer que estaba en la puerta de su casa. La abordaron con mucha violencia, estaban armados. La mujer comenzó a gritar, los ladrones estaban yendo cuando apareció la pareja de la mujer para defenderla. Allí los delincuentes se pusieron más violentos, le gatillaron al hombre, pero la bala no salió. Por ahora no hay detenidos.
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0: Esto es Últimas Noticias, el resumen de lo que está pasando en la República Argentina. Hay una intensa búsqueda de una joven de 19 años en las aguas del Paraná, en la provincia de Corrientes. En relación con la imagen difundida en redes sociales sobre la desaparición de una joven de 19 años, oriunda de Monte Caseros, la cual se viralizó ampliamente durante las últimas horas, la policía correntina informó que tomó conocimiento del hecho a través del Sistema Integral de Seguridad 911, donde se reportó que en horas de la noche del pasado jueves 25 de junio, una mujer se habría arrojado a las aguas del río Paraná desde el puente General Manuel Belgrano. Desesperada búsqueda en Venezuela de Lucas Gámez, un nene argentino de 8 años que desapareció tras el doble terremoto. El menor se encontraba en La Guaira, una de las zonas más afectadas por los sismos que el pasado miércoles sacudieron una parte del país caribeño. Esto es una desgracia, una catástrofe. Una cosa es contarlo y otra es verlo, lamentó entre lágrimas Marcos, el padre del niño. La actividad económica cayó un 1,5% en abril, pero se mantuvo por encima del mismo mes del año pasado. Tras el repunte de marzo, el INDEC dio a conocer que el estimador mensual de actividad económica tuvo una variación interanual positiva del 1,6% en el cuarto mes del año. Una médica de gendarmería y una cosmetóloga fueron detenidas con 70 kilos de cocaína. La agente de 39 años es además esposa del chofer del jefe de escuadrón de Tartagal en la provincia de Salta. Cerca de las 10 de la mañana de este domingo, una médica de gendarmería fue detenida en Tartagal luego de denunciar un intento de asalto, y al revisar el vehículo en el que se movilizaba con otra mujer, la policía encontró unos 70 kilos de cocaína ocultos en el baúl del auto en el que se movilizaban. Hasta acá lo más importante de la hora. 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
1: Turismo. La joya de Buenos Aires que es ideal para bajar un cambio y recargar energías. Roque Pérez, a 140 kilómetros de la ciudad autónoma de Buenos Aires, se presenta como un destino ideal para quienes buscan tranquilidad. Con calles históricas y una rica gastronomía criolla, el pueblo ha cultivado una identidad cultural basada en tradiciones. Destacan el Museo Rancho de Perón y el Mercado Bien Auténtico, que ofrecen productos locales. Esta localidad es conocida por el turismo slow, donde los visitantes pueden disfrutar de la naturaleza y la autenticidad del lugar. Accesible en auto o micro, Roque Pérez se ha vuelto un favorito para escapadas cortas.
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1: Ante la caída del salario, los docentes de la provincia de Buenos Aires convocaron para el día de hoy a un paro de 24 horas. Reclaman a la nación y a la provincia por mejoras en el poder adquisitivo y también en la calidad del trabajo para los maestros. Recordemos que en este caso el sueldo neto inicial de un maestro se ubica desde los 800.000 pesos, con un salario básico que parte de los 326.816 pesos.
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Bienvenidos a todos a este martes 30 de junio con Manuel Wirtz. Con Dame, año 2003, habilitamos este martes de 1.000 canciones lleno de éxitos de otras épocas. Vamos a disfrutar de lindas baladas pop en español, como estás acostumbrado. Si ya nos conoces, quédate con nosotros. Y si no, danos la oportunidad de disfrutar de este programa. Somos 1.000 canciones, quédate escuchándolo, que la vas a pasar muy bien. Nacho en controles, Pablo Sturzenegger en la producción, Ana Córdoba mi nombre, y esto es We Are The Grand Refugio. Así habilitamos el martes. Bienvenidos a todos, esto comienza así.

extraño el tema que lanzó a Abel Pintos al podio de los premios Gardel. Se convirtió en himno de nostalgia popular, dedicado a figuras cercanas que él nunca reveló, y cada recital se ilumina con celulares en el aire. Bueno, si estuviste en uno de ellos, sabes de lo que te hablo. ¿Cómo te extraño? Cantaba Abel Pintos en este arranque de martes en Un y Mil Canciones. Se viene Andrés Calamaro, se viene con este del 97, se llama Loco, disfrútalo.

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1: El alma al aire, Alejandro Sanz, y nos vamos al 2011 para seguir escuchando excelentes canciones.

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1: Por si me vuelves a querer, decían los Camila, qué lindo año 2024 para esta canción. Y nos vamos al año anterior, al 2023. Llega este tema lanzado por la banda colombiana que reafirma su estilo pop folk, característico por supuesto con guitarras frescas, un ritmo que transmite energía y emoción. Sobreviviste se sostiene en una narrativa directa y cercana. Los vas a escuchar, banda que logra conectar con quienes atraviesan momentos de resiliencia. Así que si estás en ese momento, escucha a Morat con Sobreviviste.

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1: Algo tienes, decía Paulina Rubio, año 2004, y esto sigue así en este martes, en este invierno 2026, en un y mil canciones con La Quinta Estación, tu peor error.

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1: Hacemos un stop, un parate para preguntar qué está pasando del otro lado en este martes. ¿La estás pasando bien? ¿Te gustan las canciones que vamos eligiendo? Bueno, lo que tengas ganas de contarme, arroba Ana La Córdoba, ahí te espero en Instagram. Llega Alex Ubago ahora con Yo No Te Olvido.

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0: En Sudamérica, Brasil y Argentina siguen siendo referentes en valor de mercado y talento competitivo. Ambas selecciones combinan historia mundialista con futbolistas que destacan en las principales ligas del mundo. Brasil presenta figuras como Vinicius Junior y Rodrigo, protagonistas en el máximo nivel europeo y símbolos de una tradición ofensiva que históricamente identifica al equipo. Argentina, por su parte, llega con una base consolidada. Julián Álvarez, Lautaro Martínez, Enzo Fernández, Alexis McAllister forman parte de una generación que compite al más alto nivel internacional. Ambos equipos no solo exportan talento, también lo concentran. La presencia de futbolistas sudamericanos en clubes de élite reafirma la influencia de la región en el fútbol global. Sudamérica mantiene su peso histórico y su jerarquía competitiva. Y en cada mundial demuestra que su talento sigue marcando el ritmo del juego mundial.
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1: El tema captura la esencia house pop de Desacados, pioneros noventosos del house porteño, ritmos electrónicos, coreografía llamativa. Seguramente te acordás de este sonido que incendió pistas en toda América Latina. Desacados nos traen...

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1: Año 2001, Subir al Cielo es el disco. MDO, los que se están yendo con este Sin Ti. Y ahora Cristian Castro, Dame la Llave de tu Corazón. Lo disfrutamos así.

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1: Hoy tengo ganas de ti. Lo decía Ricardo Montaner y lo cantaba en esta canción del año 2007 que volvemos a escuchar. Pero quédate que hay más, que si viene una balada envolvente de Benjamín Amadeo que funde los sueños con la realidad compartida. Esa delgada línea que une fantasía y sentimiento en cada noche de recuerdos, la trae él. Con este Te Soñaba, Benjamín Amadeo. Escúchalo.

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1: Año 1995, allá vamos, en este invierno 2026, para escuchar a Enrique Iglesias con Muñeca Cruel.

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1: Estás en Una y Mil Canciones. No te muevas del dial, dale. Seguí disfrutando de las mejores baladas pop en español, obviamente de otras épocas. Año 1994, llega Luis Miguel, Delirio,

Se juntaron, y armaron este trío increíble que estamos despidiendo porque llega el señor Ricardo Arjona, que nos regala una canción cargada de metáforas, metáforas absurdas que reflejan el vacío tras una separación. Vamos a disfrutar de este Sin Ti, Sin Mí por El Guatemalteco.

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Natalino dice te pido perdón y siempre es importante hacerlo, pedir perdón. Nunca está de más, nunca es tarde. Y ahora llega Bambi. En Unimil Canciones nos vamos al año 2018 para escuchar el

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1: Año 2003, disco sincero, Sentada aquí en mi alma, una canción muy linda de Cheyenne, que vamos dejando atrás porque se nos viene Marco Antonio Solís con esta canción, que nació del dolor real, un secuestro familiar que desgarró el corazón del Buki. Su regrabación de 1999 se volvió icónica, claro, incluida en Trozos de mi alma, y sigue resonando con su carga de pérdidas, ¿no? Este se llama Si no te hubiera sido, escúchalo.

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1: Llegamos al final de este martes 30 de junio. Hasta acá Uni Mil Canciones, con esta canción a cargo de Leo Rizzi y Paty Cantú. Nos vamos con 1915, así es. Noches de la Luna, Nacho en controles. Hasta mañana, Nachito. Pablo Sturzenegger, lo mismo en la producción. A vos te esperamos también mañana. Mi nombre es Ana Córdoba y nos vamos con Noches de la Luna, 1915. Este es el cierre. Hasta acá Uni Mil Canciones y te esperamos mañana. Chau.

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2: Muy pero muy buenas a todos, ¿qué tal? Bienvenidos a Rock de las Pampas. Comenzamos este martes 30 de junio del 2026 con los tipitos haciendo Hay un lugar. Espero que estén todos del otro lado muy pero muy bien. Comenzamos este día martes acá con este gran equipo. Valentín Cuño que les está hablando, está Marcos en la operación y Pablo Sturzenegger en la coordinación general. Bueno, como ya saben, nosotros de lunes a viernes 2 horas haciendo lo mejor del rock nacional y los invitamos a que se queden en toda esta jornada. Ahora seguiremos con Tiempos Dorados de Los Estelares. Amigos y amigas, gracias por estar, gracias por conectarse y a disfrutar de estas 2 horas de Rock de las Pampas.

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1: Los hermanos Cervelli volvieron a mostrar su potencia rockera con este lanzamiento del año pasado. El tema refleja la madurez de la banda y su capacidad de conectar con nuevas generaciones sin perder la esencia que los llevó a la cima. Estamos hablando de la canción Asuntos Pendientes, canción que escuchabas de Airbag. Y ahora pasaremos a unos años para atrás, nos vamos a 1999, porque llegan Los Piojos con Chuck to Chuck.

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3: Seguimos escuchando muy buena música acá en este día martes de Rock de las Pampas. Y ahora es el turno de esta unión que se dio en el 2010 en vivo entre Charly García y Luis Alberto Spinetta. Esto es Rezo por Vos.

Y así finalizaba Siento, luego Existo, tema del 2008 de Las Pelotas. Y ahora nos vamos para un clásico, porque llega de 1993, Divididos haciendo ¿Qué ves?

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1: La agrupación liderada por Maxi Pardo se caracteriza por un sonido fresco que combina pop y rock alternativo. Con este corte, Foxy reafirma su lugar en la escena nacional, apostando a melodías pegadizas y letras que transmiten optimismo. Y lo que escuchabas de Foxy se llama Amanecer. Y bueno, mientras finalizaba esta canción, ahora vamos escuchando algo más. En este caso llega Caramelo Santo haciendo Los Cangrejos.

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1: Espero que estén disfrutando mucho de este día martes 30 de junio del 2026, último día del mes, así que dale, a meterle onda porque mañana ya transitaremos un nuevo mes, el mes de julio. Amigos y amigas, no los interrumpo más, ahora escuchemos a Utopians haciendo Reflejo.

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4: Y si hablamos de temas que no pueden faltar en una selección de canciones, estamos hablando de Los Tipitos con este clásico Silencio, lo que escuchás.

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1: El dúo, conformado por Dante Spinetta y Emanuel Orbiliar, incluyó este tema en Chance, disco del 2012, que marcó su regreso tras años de silencio. La mezcla de funk, rap y rock confirma la versatilidad que siempre distinguió a los Illya Kuryaki and The Valderramas. Y lo que escuchabas recién es el tema Yacaré. Ahora vamos a continuar con un tema del año 2002. En este caso te traemos a la banda Juana la Loca haciendo Sábado.

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0: Italia, 1990. Italia 90 fue un mundial de tensión sostenida, de partidos que se jugaban con el freno de mano puesto y con el miedo al error como protagonista. El dato lo resume. El torneo promedió 2,21 goles por partido, récord de baja eficacia para una Copa del Mundo. Pero en ese clima cerrado también nacen las historias que la radio ama. Camerún abrió el campeonato derrotando a la campeona argentina y se metió hasta cuartos, empujado por una energía inédita para una selección africana. Y el anfitrión Italia encontró un héroe inesperado, Totò Schillaci, que empezó como suplente y terminó goleador con 6 tantos, símbolo de ese verano mágico que todavía se recuerda en las canchas italianas. Argentina, con Maradona golpeado físicamente, avanzó a puro carácter. Penales, finales cerrados, nervio. Y el destino armó una repetición histórica. Final otra vez contra Alemania Federal. Revancha directa de 1986. El 8 de julio, en el Olímpico de Roma, se jugó un partido áspero, con piernas duras y pocas situaciones claras. Alemania ganó 1-0 con un penal tardío de Andreas Brehme y levantó su tercera copa. Fue la primera revancha consecutiva de una final mundialista. Italia 90 fue, en resumen, la copa del detalle mínimo. Una pelota suelta en el área, un roce, un penal y todo cambia. Porque en el mundial, a veces no gana el que domina. Gana el que resiste y pega cuando el reloj ya quema. Hubo penales por todos lados. 4 series en el torneo, incluidas las 2 semifinales. Y ese clima de nervios terminó empujando cambios posteriores en las reglas para favorecer el ataque. Y como postal sonora, Italia 90 quedó asociado a la voz de Nessun Dorma y a noches de estadio que parecían ópera.
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1: Y así va finalizando este tema de Soda Stereo, Si no fuera por, de 1985. Y ahora seguiremos con una banda platense que plasma en Parque de Depresiones su estilo crudo y melódico. Este corte refleja la intensidad emocional de sus letras y la fuerza de sus guitarras, consolidando a Guasones como referentes del rock argentino. Y lo que escucharemos de Guasones a continuación se llama Perdón.

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1: Bueno amigos, espero que estén disfrutando mucho de este martes 30 de junio. Estamos acá siguiendo con muy buenas canciones, con muy buena música en este día. Ya pensando en la transición del nuevo mes, a ver a los que estamos por cobrar también. Esperemos cobrar el viernes por lo menos, ¿no? Ay, qué largo que se hizo junio, papá. Bueno, ahora escuchemos a La Mosca con este clásico, Para No Verte Más.

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3: Les está hablando y acompañando en este día martes, es Valentín Cunio, y los invito a que me sigan en Instagram. Me encuentran como Valen Cunio-locutor. Ahí van a poder ver mi contenido y mucho más. Ahora escuchemos este clásico de La Portuaria. Esto es Nada es Igual.

Y así va finalizando la banda de sonido de tu vida, tema de Ella Está en Cargosa del año 2015. Y ahora, mientras pasó este tema, vamos a seguir con el grupo liderado por Miguel Abuelo, que dejó una huella imborrable en la historia del rock nacional. Este clásico que vamos a escuchar se convirtió en himno generacional, con una lírica que retrata la identidad cultural y la sensibilidad de toda una época. Estamos hablando, por supuesto que sí, de Costumbres Argentinas, y así suenan Los Abuelos de la Nada.

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1: Y así va finalizando la banda de sonido de tu vida, tema de Ella es tan cargosa del año 2015. Y ahora, mientras pasó este tema, vamos a seguir con el grupo liderado por Miguel Abuelo, que dejó una huella imborrable en la historia del rock nacional. Este clásico que vamos a escuchar se convirtió en himno generacional, con una lírica que retrata la identidad.

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2: Hay algo lindo del Mundial Grande. No importa si venís con cartel de candidato o si sos debutante. En una Copa del Mundo, una sola jugada puede cambiarlo todo. Un gol agónico, una atajada imposible, un penal atajado. Y de golpe, un país entero se siente protagonista. Y con 48 equipos, esa posibilidad se multiplica. Porque hay más selecciones con hambre, más sueños en juego, más camisetas que llegan con la ilusión intacta. Y eso suele traer partidos con nervio, con tensión, con épica. La perlita es esta. Muchas veces, el momento mundial de un país no es levantar la copa. Es ganar un partido que nadie esperaba. Es pasar una fase. Es llevar la bandera a un lugar donde nunca estuvo. Por eso el 2026 promete historias emotivas. Esas que no se explican con estadísticas. Se explican con piel de gallina. Porque cuando suena el himno, cuando rueda la pelota, el mundial deja de ser de los gigantes. Y

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1: El Cuarteto de Nos haciendo Maldito Show es lo que escuchabas acá en Rock de Las Pampas. Y ahora ya va sonando lo que sigue. Llega Banda Los Chinos con Nosotros.

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3: De a poquito nos vamos acercando al final de este día martes, pero todavía tenemos un par de temones por delante, así que no cambies de dial, saca el dedo de ahí, porque llegan Fito Páez haciendo Tumbas de la Gloria.

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1: Y así va finalizando Buenas Tardes con Dentro, tema del 2019. Y ahora continuaremos con dos voces emblemáticas del rock argentino que se unieron en esta interpretación lanzada en 2022. La combinación de estilo aporta frescura y emotividad, reafirmando la vigencia de ambos artistas en la escena contemporánea. Con todo esto, esta introducción nos referimos a David Lebón y a Fabiana Cantilo, que ellos hacen En la Vereda del Sol.

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1: Y así pasaba El Probador, tema del 83 de Virus. Y bueno, mientras ellos van llegando al final, les cuento que este martes 30 de junio del 2026 también está finalizando. Gracias a todos por estar del otro lado, por ser parte de Rock de las Pampas. Por supuesto que nos encontramos mañana miércoles para comenzar un nuevo mes y para tener una mitad de semana con mucho rock en el mismo horario y en el mismo dial. Hoy nos despedimos con el Indio Solari junto a los fundamentalistas del aire acondicionado haciendo las increíbles andanzas del Capitán Buscapina en Cibersiberia. Amigos y amigas, gracias por estar. Nos encontramos mañana. Chau, chau.

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Cuando salió la investigación sobre los monos, se hicieron públicos sus nombres y sus fotos. 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

0: El Mundial 2026 contará con más de 100 partidos a lo largo de la competencia. 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

¿Qué tal? ¿Cómo les va? Bienvenidos a una nueva edición de La Canción Lógica, en este martes 30 de junio de 2026. Arrancamos con todo el ritmo y la energía bien arriba, de la mano de Technotronic, que abría el programa de hoy haciéndolos mover con su clásico, Move This. Acá estamos listos para acompañarte en el aire compartiendo las mejores canciones de tu vida. En las perillas, manejando de forma impecable la operación técnica y la musicalización, está Miguel Kovacs. Y en la coordinación general de todo el programa, lo tenemos a Pablo Sturzenegger. Quien te habla, Mariano Lainez, te presenta la segunda propuesta de hoy. Un hermoso track de finales de los 90. Se viene Karen Ramírez con su recordada versión de Looking for Love. Ponete cómodo y sumate a este viaje musical por los mejores clásicos de la historia. Bienvenidos a La Canción Lógica.

Recién pasaba por el aire de la canción lógica toda la psicodelia y la genialidad pop de Tears for Fears con Sowing the Seeds of Love, un clásico absoluto de 1989. Seguimos compartiendo la música que te transporta en el tiempo. Mirá qué buena historia. El clásico que viene ahora, Tom, la compuso en apenas un par de días junto a su gran amigo Jeff Lynne, metiendo en la letra referencias muy reales de los lugares que recorría habitualmente en Los Ángeles, como Ventura Boulevard. De su celebrado debut solista,

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1: Thibaut Courtois llega al Mundial 2026 como uno de esos arqueros que no necesitan presentación porque su nombre ya transmite jerarquía. Bélgica todavía tiene trabajo por delante para volver a meterse fuerte entre las selecciones más temidas, pero si hay un futbolista capaz

0: tres vallas invictas en 9 partidos. Lo interesante de Courtois es que no es solamente un arquero espectacular por abajo o en el mano a mano, también es un futbolista que impone escena. Ocupa el arco de una manera intimidante, transmite autoridad y tiene ese tipo de personalidad que en los partidos grandes parece agrandarse todavía más. Su carrera lo confirma. Pasó por Genk, Atlético de Madrid, Chelsea y Real Madrid. Y en cada escala dejó títulos, actuaciones decisivas y noches de esas que un relator recuerda rápido. Real Madrid lo ubica en el club desde 2018, después de una trayectoria que ya venía cargada de éxitos. Pero además, hay un costado de color que hace todavía más atractivo su caso. Su regreso a la selección belga estuvo rodeado de ruido. Después de casi 2 años de ausencia por un conflicto con el anterior entrenador, Courtois volvió en 2025 con Rudy García como nuevo seleccionador, en medio de críticas, debate interno y hasta la salida de Coen Castils del equipo nacional. O sea, no vuelve solo un arquero, vuelve una figura con peso propio, capaz de cambiar el clima entero de una selección. De cara al Mundial, Courtois representa experiencia, jerarquía y una certeza fundamental. Cuando un equipo tiene un arquero de este tamaño, siempre arranca el partido con una cuota extra de confianza. Bélgica podrá tener más o menos brillo, pero con él bajo los tres palos, siempre tendrá una muralla de verdad. Talento, carácter y momentos decisivos. Así se construyen las grandes historias de un mundial. Seguiremos descubriendo los protagonistas del torneo, uno por uno. 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

Escuchábamos en la canción lógica Ajá, con ese track oscuro y sofisticado de 1988, que es The Blood That Moves the Body. Música de alto vuelo para musicalizar tus momentos en este día. Y de Noruega, nos vamos directo a Austria para recordar un verdadero himno de los estadios y las fiestas. De esos que te hacen cantar el estribillo de forma inevitable. Llega Opus para regalarnos...

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¡Qué tremendo sonido! Disfrutábamos recién de Queen con Radio Gaga. Qué loco pensar que a este temazo lo compuso el baterista Roger Taylor, inspirado por una frase medio balbuceada que dijo su hijo chiquito, que sonaba justamente como el título de la canción. Seguimos disfrutando de las mejores canciones de la historia en este viaje nostálgico que compartimos juntos. Ahora nos metemos con el synthpop alemán de un grupo tremendo que marcó una época. Esto es Camouflage, haciendo Love is a Shield, en una gran versión editada en el año 2014.

0: Lo que pasaba en la canción Lógica era el himno de toda una generación. Directo desde 1985 y como parte de una banda de sonido icónica, sonaba Simple Minds con Don't You Forget About Me. La mejor música te acompaña siempre en este aire. Quédate ahí, no te muevas, que tenemos guardados grandes clásicos para compartir con vos.
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Qué linda melodía compartíamos recién de la mano del gran Paul McCartney y su canción Young Boy, pura calidez flotando en el aire. Avanzamos en nuestra lista y es momento de recibir a una de las voces más rasposas y queridas del rock internacional. Un detalle genial de este track de 1988 es que fue coescrito junto a Dwayne Hitchings, el mismo músico que ayudó a moldear ese sonido tan bailable a fines de los 70. Extraído de su disco Out of Order, llega Rod Stewart para hacer Crazy About Her. Quédate en la canción lógica.

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Sonaba toda la frescura pop de Kylie Minogue con I Should Be So Lucky. Es increíble pensar que los productores Stock, Aitken, Waterman se habían olvidado por completo de que ella viajaba a Londres a grabar. Así que compusieron este tremendo hitazo en apenas 40 minutos mientras Kylie esperaba en la recepción del estudio. Y ahora, te invitamos a seguir escuchando la mejor música de todos los tiempos. Viajamos al año 1986 para dejarnos llevar por una balada cinematográfica imbatible. Ganadora del premio Oscar, llega la banda Berlín con Take My Breath Away, una canción monumental que detiene el tiempo y nos hace revivir momentos grabados a fuego en el corazón.

0: En este martes 30 de junio de 2026, nos dábamos un gusto con el ritmo bailable de Milli Vanilli y su clásico Baby Don't Forget My Number.
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Qué buena canción la que estábamos escuchando recién en nuestro aire. Una potencia melódica única, la de los británicos Status Quo, haciendo su celebrada versión de In the Army Now en 1986. Hay melodías que te tocan una fibra íntima de verdad, de esas que te erizan la piel y te transportan de inmediato. Yo soy Mariano Lainez y los invito a bajar un cambio, a cerrar los ojos y disfrutar de una de las baladas synth-pop más hermosas de los 80. En el aire suena Yazoo con Only You.

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fluyendo en el aire la elegancia de Elton John con Word in Spanish. Un rescate hermoso de 1989 que compartimos hoy, martes 30 de junio de 2026. Te invitamos a seguir con nosotros, ahora con el carisma inigualable de Robbie Williams haciendo Supreme.

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1: Cada mundial tiene sus estrellas, pero también tiene esos nombres que aparecen, sorprenden y empiezan a escribir su propia historia. Son jóvenes, tienen talento, personalidad y una oportunidad enorme. Mostrarle al mundo de qué están hechos. Ponemos la mirada en las jóvenes promesas del Mundial 2026. Los futbolistas que llegan con futuro, con hambre y con ganas de convertirse en presente. Lamine Yamal, España. A esta altura, hablar de Lamine Yamal como una simple promesa ya queda corto. El extremo del Barcelona llega al Mundial convertido en una de las grandes caras del fútbol español y en uno de los talentos más desequilibrantes de su generación. Zurdo, encarador, con una sensibilidad especial para el uno contra uno y una madurez impropia de su edad, puede romper un partido con una gambeta, una asistencia o un remate de esos que parecen salirle con absoluta naturalidad. Su explosión en la selección fue tan temprana como impactante. Debutó con la absoluta siendo apenas un adolescente y enseguida dejó en claro que no estaba allí para aprender desde el banco, sino para competir de verdad. En la Eurocopa 2024 fue una de las figuras del campeón y su gol ante Francia en semifinales terminó de instalarlo entre los nombres grandes del continente. Desde entonces, su presencia en el equipo de Luis de la Fuente dejó de ser una apuesta para convertirse en una certeza. España encuentra en Yamal algo más que talento. Encuentra un jugador capaz de asumir responsabilidades en escenarios pesados. Si mantiene el nivel que viene mostrando en su club y en la selección, puede ser uno de los futbolistas que marquen la historia del torneo. Y eso, en alguien que todavía ni siquiera llegó a los 20 años, dice muchísimo. Talento joven, sueños grandes y una vitrina imposible de ignorar. Así se presentan las promesas que pueden sacudir el Mundial 2026. Hoy conocimos a uno de esos jugadores que llegan buscando su momento. Esto fue Jóvenes Promesas, porque en un Mundial, las leyendas muchas veces empiezan siendo una

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1: La final en Nueva York, Nueva Jersey. Y el detalle, Super Bowl.
2: La final del Mundial 2026 también tiene sede confirmada. Se juega el domingo 19 de julio de 2026 en el estadio de Nueva York, el MetLife, según anunció FIFA. Durante el torneo, de hecho, el recinto pasa a llamarse oficialmente New York New Jersey Stadium y no va a recibir solo la final. Será una de las sedes más cargadas del campeonato, con 8 partidos en total. Ahora, la perlita no es solo el lugar. La final viene con un condimento que mete al fútbol en terreno de espectáculo total. FIFA y Global Citizen ya confirmaron que habrá un show de entretiempo en la final de 2026, el primero de este tipo en una final de Copa del Mundo. Y además, se informó que Chris Martin, de Coldplay, trabajó con Global Citizen en la curaduría de este formato. ¿Y qué significa eso para el aire? Que no va a ser solo 90 minutos y chau. Va a ser una final con clima de evento global, con narrativas, cámaras, invitados, música y toda la maquinaria alrededor. Encima, el MetLife no es un estadio cualquiera. Tiene capacidad para 82.500 personas y ya fue escenario de eventos gigantes como el Super Bowl y la final de la Copa América Centenario 2016. O sea, FIFA eligió un lugar que ya sabe cómo bancarse noches pesadas. En otras palabras, en 2026, levantar la copa va a pasar en un estadio, sí, pero el mundo lo va a mirar como si fuera la escena final de una temporada gigante. Y ahí, el Mundial se vuelve más que fútbol. Se vuelve espectáculo global, cultura pop y cierre de película.
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